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1: La buena compañía hace que el tiempo vuele en ambrosio. 21 horas, 3 minutos. 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

0: tiempo. Vuele en Ambrosio. 21 horas, 57 minutos. Muy buenas noches. 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
1: ¿Qué tal, cómo están? Bienvenidos a una nueva edición de Ambrosio en Concierto. En esta oportunidad nos encontramos con Los Bunkers, una de las bandas chilenas más importantes de las últimas décadas y con un registro muy especial de su trayectoria. MTV Unplugged, un formato que invita a los artistas a mirar sus propias canciones desde otra perspectiva, con arreglos diferentes, instrumentos acústicos y una atmósfera mucho más cercana. En este caso, los Bunkers revisitaron parte de su importante repertorio, incorporando además nuevas sonoridades y la participación de destacados músicos invitados. Una ocasión para escuchar de otra manera canciones que ya forman parte de la historia reciente del rock chileno. Los Bunkers, MTV Unplugged. 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
2: Muchas gracias. Bienvenidos todos. Estamos muy contentos de hacer este show. Venimos preparándolo hace un buen tiempo, así que estamos por fin ya tocándolo. Así que disfrútenlo. Esto es para ustedes. Y eso, somos los Bunkers.

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0: Muchas gracias.
1: La historia de los Bunkers comenzó en Concepción, a finales de los años 90. La banda estuvo formada originalmente por Álvaro López, Gonzalo López, Mauricio Durán, Francisco Durán y Mauricio Basualto. Cinco músicos que encontraron en el rock de los años 60 y 70 una de sus principales fuentes de inspiración. Pero los Bunkers no se quedaron solamente en el rock. En sus canciones también incorporaron elementos del folk, el pop y especialmente de la música popular chilena. Desde sus primeros discos comenzaron a construir una identidad propia que les permitió convertirse rápidamente en uno de los nombres destacados de la escena musical nacional.

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0: Gracias.
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Bueno, la siguiente canción que vamos a tocar nació cuando fue compuesta, sonaba un poco más o menos como la van a escuchar ahora, así que esperamos que les guste. Canción para mañana.

Durante la primera mitad de los años 2000, los Bunkers comenzaron a alcanzar una audiencia cada vez mayor. Álbumes como Canción de Lejos, La Culpa y Vida de Perros consolidaron su propuesta y entregaron canciones que se hicieron conocidas en Chile y también fuera del país. Temas como Miño, Llueve sobre la ciudad, Ven aquí y Ahora que no estás, ayudaron a convertir a los Bunkers en una de las bandas más reconocibles del rock chileno. Su música combinaba guitarras, melodías memorables y letras que podían transitar desde lo íntimo hasta la observación de la realidad.

0: Muchas gracias.
1: Muchas gracias.
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0: Muchas gracias.
1: Un gran aplauso para el Cuarteto Austral que nos acompaña esta noche. Y queremos invitar ahora a un gran amigo, una persona que está ligada a la historia de la banda, un gran colaborador, Meme del Real, de Café Tacuba.

0: Meme del Real.
1: Después de varios años de actividad, los Bunkers anunciaron un receso en el 2014. Pasaron varios años antes de que la banda volviera a reunirse. El esperado regreso se concretó públicamente en el 2023, con conciertos masivos y una renovada conexión con el público. El reencuentro demostró que sus canciones habían permanecido vigentes durante todo ese tiempo. Y en esta nueva etapa, los Bunkers continuaron ampliando su propuesta musical, llegando también a nuevas generaciones que descubrieron sus canciones junto a quienes las habían escuchado originalmente.

Gracias. Cancamusa en la voz y la batería.

0: Bueno, les quiero presentar a todos los amigos que están tocando con nosotros esta velada. Primero, un aplauso, por favor, muy fuerte a Víctor Contreras y a Sergio Ramírez, que están en las penas, que Nacho, Zampoña y demás. Bueno, Cancamusa, que ya les pedí un aplauso a la batería. Les quiero presentar una amiga que viene de México y que nos está acompañando en los pianos, en los teclados, en la percusión y en los coros también. Es la Condesa de Chiapas, nuestra querida amiga Carmen Ruiz. Atrás, en el vibráfono, teclados y muchos juguetillos.
1: Tremendo.
0: El rey del metro cuadrado, don Martín Benavides. Fermín, ¿no? Fermín. Gracias. Bueno, y aquí a mi derecha, alguien muy especial para nosotros porque un amigo con el que tocamos desde el colegio, es un maestro, está tocando todos los instrumentos chilenos, el charango, el tiple y guitarras también, obviamente, y nos acompaña en los coros, de Lota. Nuestro querido amigo Gregorio Madina Goitía.
2: Bueno, la siguiente canción es de un compositor que nos gusta mucho, uno de los compositores en español que más nos gusta, Manuel Alejandro, y hizo este tema, lo compuso junto a su esposa, Ana Magdalena. Dice más o menos así.
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0: Juan Lacerte.
1: ¡Arriba los Bunkers!
2: El MTV Unplugged de los Bunkers representa una nueva mirada sobre el repertorio de la banda. Las canciones fueron llevadas a un formato acústico y acompañadas por nuevos arreglos, permitiendo apreciar detalles que muchas veces quedan escondidos detrás del sonido electrónico. El proyecto también profundiza una característica que ha estado presente desde los comienzos de los Bunkers, el diálogo entre el rock y las raíces de la música popular. Así, canciones conocidas adquieren nuevos colores y diferentes matices. Una oportunidad para descubrir nuevamente a los Bunkers, pero desde una perspectiva más íntima, musical y cercana.

0: Muchas gracias.
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0: Ven aquí.

concierto. Este registro realizado para MTV Unplugged, una banda que ha sabido mantener una identidad propia y que continúa conectando sus canciones con distintas generaciones. Gracias por acompañarnos y por supuesto les esperamos en una próxima oportunidad con Ambrosio en concierto.

0: Raquel, muchas gracias.
1: Muchas gracias. Buenas noches a todo el mundo, muchísimas gracias. Somos los Bunkers.
0: Meme, venid.

Vamos, vamos, vamos.

0: Nuestro amigo Cristian Santorini. Muchas gracias.
1: Muchas gracias a todos, muchachos.
2: Y así llegamos al final de Radio Ambrosio en concierto de hoy. Los invitamos a acompañarnos la próxima semana, el jueves, a las 22 horas, para otro concierto especial, aquí, en la Red Ambrosio. ¡Hasta la próxima!

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la buena compañía hace que el tiempo vuele en Ambrosio. 0 horas, 1 minuto.

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Una de la madrugada, un minuto.

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1: Canciones importantes, buenas canciones, durante todo el día acá en la radio. Vamos a quedarnos con un verdadero clásico. Bruce Springsteen, cantante, compositor, norteamericano, altamente reconocido y premiado. The Boss fue el seudónimo que le pusieron la gente que trabajaba con él, sus músicos, la gente que movía los equipos, que hacía las instalaciones, todo su equipo técnico lo llamó de esa manera, porque era una persona muy dictatorial, una persona muy ruda en el trato, sobre todo con los trabajadores. Nunca le trajo una complicación legal, pero sin duda tiene su carácter, Bruce Springsteen. Bien, quiero hablar un poco de él. Más de 150 millones de discos vendidos a nivel mundial. 20 premios Grammy, lo que lo sitúa fácilmente en el top 10 de los artistas más premiados a nivel mundial. Pero no solo eso. En 1993, yo creo que lo recuerdan, cuando sale la película Filadelfia, bueno, él participa con el tema central, Street of Philadelphia, y gana el Oscar por la mejor música de película. Compitió, lamentablemente, con Neil Young, con la canción Filadelfia, increíble. Compitieron para el primer lugar, compitieron para el Oscar de la música de película, dos canciones de la misma película, increíble. Neil Young, lamentablemente, perdió en esa oportunidad. Pero también otra tremenda canción, Filadelfia, la pueden buscar. Neil Young, Filadelfia, mismo soundtrack de película. Bien, pero Street of Philadelphia, de Bruce Springsteen, se llevó el primer lugar. Bien, lo incluyeron en el Salón de la Fama del Rock and Roll en 1999. Y un dato bastante curioso, en el año 1997 le entregan un pseudo premio Nobel a la música. Esa categoría no existe, pero de alguna forma trataron de, no de crearla, pero hacer una suerte de homenaje a Bruce Springsteen justamente con un premio Nobel. Bien, curiosidades. En conciertos en vivo es bastante extraño Bruce Springsteen porque toca canciones raras. Bueno, no raras, sino que tiene muchas canciones, pero las más clásicas no las interpreta en sus conciertos en vivo. Tres o cuatro. Y el resto, como tiene mucha música, toca cualquier otra canción en vivo. Siempre se le hace ver eso en todos sus conciertos, pero él elige las canciones que él quiere. Es uno de los pocos artistas a nivel mundial que se para en el escenario a cantar lo que él quiere y no lo que la gente quiere necesariamente. Tanto así que su disco más importante, tiene varios, pero el más importante, solo incorpora una canción en sus conciertos en vivo. Y cuando interpreta otra, elimina la otra, entonces siempre es una sola, por lo tanto va haciendo rotaciones de sus discos más importantes, pero increíblemente tiene mucha música y en sus conciertos es totalmente ovacionado. Antes de la pandemia, un año antes, en el 2020, el concierto en vivo de Bruce Springsteen era uno de los más largos de todo el mundo, sobre 3 horas en el escenario, y además estaba considerado el mejor concierto en vivo del planeta. Ningún otro artista lograba un performance tan fuerte como Bruce Springsteen, con la edad que ya tiene. Dicho esto, me quiero concentrar en el año 1984. Todos recordarán el disco Born in USA, ese disco donde sale vuelto para atrás con un pañuelo en el pantalón. Clásico disco, probablemente el más vendido de este tremendo artista. Ese disco tiene fácilmente 7 canciones que fueron populares a nivel mundial. De este tremendo long play, vamos a recordar el éxito Glory Days.

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0: la buena compañía hace que el tiempo vuele en ambrosio. 3 de la madrugada, exactamente.
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0: La temperatura del momento en Ambrosio.
1: La temperatura, 10 grados.
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2: 4 de la madrugada, 3 minutos.
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Soy Andrés Valenzuela y ahora les voy a hablar de una banda increíble. Probablemente para muchos la mejor banda de la historia. Es la banda Toto. No quiero hablar de su historia, lo he hecho en alguna oportunidad. Cuando se forman en Estados Unidos, el estilo que siguieron, de dónde viene el nombre. No me voy a referir a eso. Hoy día me voy a referir a su música, particularmente, y voy a destacar algunas canciones importantes de su historia. En varias oportunidades, conversando con gente que pregunta cosas de las bandas que le gusta, por supuesto, lo cual está bien, me han comentado y preguntado por qué en Toto suena distinto el estilo y particularmente las voces en los diferentes long plays que han tenido durante su historia. Bien, lo he comentado en varias oportunidades a nivel privado, pero lo quiero hacer ahora acá en la radio para que todos analicemos un poco qué pasó con la banda Toto. Es algo que de alguna forma deprime, y ya les voy a decir por qué deprime. Bueno, Toto es una de las bandas que ha experimentado la mayor variación de vocalistas en la historia. Increíblemente. Y la gente no se ha dado cuenta. Regularmente es tan buena la música, la interpretación y el acompañamiento de toda la banda, son grandes músicos, que a veces no se nota que son otros los que están interpretando una canción u otra. Por ejemplo, cuando nace la banda, en los años 70, particularmente el 78 en adelante, Bobby Kimball, la voz fina y alta, y David Page eran los intérpretes. Después, Fergie Fredrickson toma la voz de la banda en los siguientes discos. Joseph Williams también tuvo esa etapa en la banda. Steve Lukather, de quien también voy a hablar, un fundador, probablemente el más importante, junto a David Page, de la banda Toto. ¿Por qué menciono todo esto? Porque grandes éxitos se grabaron en esa época y son de distintos intérpretes, y lamentablemente no todos hoy día están disponibles en la banda Toto. Ya hace bastante tiempo que no están disponibles. Por ejemplo, voy a hacer un recorrido no más allá de un minuto y medio con las voces y las canciones que fueron interpretadas por ellos en los diferentes long plays de la banda Toto. Por ejemplo, el clásico y premiado Hold the Line es interpretado por Bobby Kimball.

un clásico, Hold the Line. Bobby Kimball fue la voz principal de la banda en varias oportunidades, en los inicios del 77 hasta el año 84. Posteriormente lo expulsan de la banda porque tenía grandes problemas con el consumo de drogas. Esa es la razón por la cual lo expulsan de la banda, y en 1984, y solo duraría 2 años, entraría Fergie Fredrickson, el cual interpreta canciones importantes, por ejemplo, el disco Isolation. Por ejemplo, esta canción, Stranger in Town, es interpretada por Fergie Fredrickson.

Buena canción, buena voz. Solo estuvo en la banda del año 1984 a 1985. Al año siguiente, en 1986, la banda Toto recluta a Joseph Williams, quien se quedaría hasta el año 1989, pero interpreta una gran cantidad de éxitos. Pamela, Lía y este tremendo éxito, Stop Loving You.

Increíble. Van tres voces importantes en la historia de la banda Toto. Y no he llegado probablemente a las más importantes, o al menos dos de las más importantes. Steve Lukather, el guitarrista, fundador de la banda, probablemente la imagen de la banda Toto, también interpreta canciones, por ejemplo, I Won't Hold You Back, 99. Son canciones clásicas, pero increíblemente el guitarrista y no se considera un buen vocalista. Por eso él interpretaba solo cuando prácticamente nadie más lo quería hacer. No quiso seguir interpretando canciones en los discos sucesivos de la banda Toto, solamente los originales y solo algunas canciones. Es algo increíble. Por ejemplo, esta canción, 99, no podría ser con otra voz que no fuera la de Steve Lukather. Escuchémosla unos segundos.

Y sin duda, esta es quizás la balada más importante de la historia de la banda Toto, interpretada justamente por Steve Lukather. I Won't Hold You Back.

El otro socio fundador de la banda fue David Page, amigo íntimo de los hermanos Porcaro y además de Steve Lukather. David Page es el tecladista de la banda, lamentablemente retirado hace bastante tiempo, pero interpreta muy buenas canciones, particularmente en la primera etapa de la banda Toto. Por ejemplo, la canción África, a ver si reconocen la voz.

también es la voz del éxito Holiana. Bien, con esto solo quería dejar claro que la banda Toto es imposible escucharla en vivo, por ejemplo, con todas las canciones más importantes de su repertorio. Por eso que uno siempre queda, cuando ve un recital en vivo de Toto, queda con la sensación de que faltaron canciones. Es así. Pero se trata fundamentalmente de que son interpretadas por distintos vocalistas y por lo tanto es imposible reproducir eso en el escenario. Entonces, en la medida de que aparece uno u otro vocalista para la gira, son las canciones que van acomodando para ir interpretándola de acuerdo al sonido original. En lo particular, no tengo inclinación por ninguna de ellas. Creo que todos hicieron un aporte muy importante en diferentes momentos en la banda. Sin duda una gran historia. Muchos vocalistas para una tremenda banda, probablemente de las más importantes de toda la historia. Vamos a quedarnos con Toto entonces, con la voz de Bobby Kimball y el clásico Hold the Line.

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1: 6:04.
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0: 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La temperatura del momento en Ambrosio.
1: La temperatura, 11 grados, una décima.

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2: 7:01 a.m.
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3: Muy bien, entramos en Byte y nadie nos niega que la inteligencia artificial ha llegado para hacernos la vida un poco más llevadera, más fácil, redactar una carta, hacer un informe, en fin, ahora es mucho, mucho más sencillo. Pero hay un problema bastante potente que, dicho en palabras un poco duras, podrías volverte una persona más tonta. Así es. No podemos negar, obviamente, que se han roto récords de productividad gracias a la IA. Redactamos correos, en fin, todo lo que les contaba. Pero la ciencia ha encendido alarma sobre el reverso de esta moneda digital. Porque delegar sistemáticamente todo el esfuerzo intelectual a modelos de lenguaje está cobrando una factura invisible, pero alarmante: la disminución progresiva de nuestras propias capacidades cognitivas. Así es, según The Washington Post, se ha recopilado una serie de investigaciones que exponen cómo el uso intensivo y ciego de la IA está reconfigurando de forma negativa la manera en que los seres humanos piensan, aprenden, retienen y toman decisiones críticas. Básicamente es un peligro de la confianza ciega en esta herramienta. A tener ojo con el exceso de uso de la inteligencia artificial y de repente darte cuenta que hay errores cuando uno hace algunas preguntas, especialmente en ChatGPT. Así que siempre corrobora los datos que se te envían. Y por supuesto, si mandas a hacer alguna labor, también revísala de manera muy minuciosa. En cualquier momento, más Byte, tecnología en fácil.
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3: La temperatura del momento en Ambrosio.
4: La temperatura, 12 grados, 2 décimas.

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1: 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En forma muy regular me encuentro con comentarios de que la música actual no tiene el mismo nivel de la música más antigua de los años 80, 70, etc. Lo he comentado en alguna oportunidad. Creo que en realidad no es así. Hay bandas hoy en día, en los últimos 10, 15 o 20 años, que han tenido propuestas muy buenas a nivel musical. Bueno, la que ya suena de fondo es una de ellas. Cage the Elephant es una banda norteamericana. La canción que suena y que voy a compartir con ustedes es del año 2023. Una canción bastante moderna. Esta es una banda de rock alternativo, influenciada por bandas de la categoría de Nirvana, Strokes. Un muy buen sonido. Se basaron en la música de los 90 para hacer su propia banda. Y algo bastante rescatable. En su momento lo hacía también la banda de Cranberries. Bueno, ya hablaré de esa banda en alguna otra oportunidad. Pero, al igual que Cranberries, son muy contra el uso de drogas. Bueno, particularmente Cranberries atacaba a las personas. No atacaba directamente, pero orientaba a las personas, aconsejaba particularmente a no usar drogas. Drogas duras, para pasarlo bien. Que se podía tener una buena calidad de vida sin el uso de drogas. Cage the Elephant hace algo parecido, pero no exactamente igual. Cage the Elephant apunta sus letras, y particularmente en esta, Neon Field, que es la canción que vamos a escuchar, a no solucionar los problemas médicos o problemas de carácter físico en forma inmediata con uso de sustancias químicas. Drogas, medicamentos. De hecho, rara vez coloco atención a las letras, pero en este caso en particular le puse un poco atención a la letra y habla también del hecho de enfrentar los problemas y no tomar medicamentos para de alguna forma desinhibirse de esos problemas. Bastante interesante la temática de esta canción. Bien, una muy buena banda, una muy buena puesta en escena, una muy buena voz además. Matt Schultz es el líder de esta banda, la voz que vamos a escuchar en esta canción. Del disco Neon Field del 2023, nos vamos a quedar con la banda Cage the Elephant y la canción que le da el nombre al disco, Neon.

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¿Cómo están? Bienvenidos. Ya damos inicio a este día viernes, aquí en la mañana de Red Ambrosio, Ambrosio AM, Santa Aurelia hoy día. Un saludo para ti, Aurelia, que pases un bonito día. Estamos en el 90.7 de Linares, 106.5 en Cauquenes, 98.7 en Peyú, Huachanco, Curanipe, 89.3 en Parral y Retiro, para toda la gente que nos escucha en cualquier rincón hasta donde lleguen nuestras señales. Vamos a dar inicio entonces a este viernes aquí en Red Ambrosio.

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1: Vamos a ver de inmediato la prensa escrita para esta oportunidad. Diario El Lector, EDEM 2026, en Curicó, Al Mundo, el empresarial para proyectar el futuro productivo del Maule. Ministerio de Obras Públicas y Delegación Presidencial Provincial coordinan avances y cronograma de pavimentación en camino la empresa de Linares. Mesa Ciudades 2026 reunió a actores públicos y privados para abordar los desafíos urbanos y de conectividad del Maule. Cuatro imputados quedan en prisión preventiva tras operativo por tráfico de drogas y armas. Senac detecta problemas de compatibilidad en sistemas de carga de vehículos eléctricos. Algunas de las informaciones que están publicadas hoy las entregamos aquí en Red Ambrosio.

Continuando con la revisión de la prensa escrita en esta mañana a través de la red Ambrosio, nos vamos rápidamente con diario El Heraldo, que para hoy trae lo siguiente en portada. Linares, se cierra periodo de investigación de caso fraude al fisco. Ahora comienza el nuevo plazo, esta vez de 10 días para la fiscalía, que pida una nueva audiencia para acusar o no preservar en este caso. Autoridades refuerzan coordinación y monitoreo ante sistema frontal que afectará al Maule. EDEM 2026 reúne al mundo empresarial para proyectar el futuro productivo del Maule. Diputado Verdugo solicitó a ministro de Economía medidas urgentes para dinamizar actividad económica y empleo en el Maule. Cantautora Tamara Águila lanza su nuevo disco Naves. Avanzan obras de mejoramiento en ruta L421, camino la empresa de Linares. Algunas de las noticias que están publicadas hoy día en el diario Lector.

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3: La temperatura, 12 grados, 2 décimas.

Vamos a revisar emol.com, trae lo siguiente en portada para esta oportunidad: entre debilidad y búsqueda de posicionamiento, la lectura de la comitiva de CAS tras carta de expresidentes, indican que no incomodó al presidente. Victimización del comercio cae 56,6%, 5 puntos menos que el año pasado. Un 87% nombra a la Plaza Italia o Baquedano y 83% cree que el monumento podría volver a ser vandalizado. El talón de Aquiles de la economía de Estados Unidos, preocupación por fuerte aumento de intereses de bonos del Tesoro. Pareja sufre violento robo en San Miguel, 8 delincuentes abordaron su vehículo. Arrau critica traslado de imputado por sicariato a Punta Arenas, pone en serio riesgo la seguridad penitenciaria. Las transversales críticas a la ONU de mandatarios en la Asamblea General, su credibilidad jamás ha estado tan baja. YouTube cumple 50 años, ¿cuánto sabes de la historia, de las canciones, los hitos de la banda? Hallazgo de cadáver en Roqueríos de Viña del Mar, en víctima tenía entre 20 y 25 años. En medio de preocupación por recortes, Junqui y Junaev emergen como posibles focos. La mirada de los pacientes sobre la IA en salud, solo un 8% confiaría plenamente en su diagnóstico. Embajador New, Chile siempre será capaz de actuar en función de sus intereses sin que ello afecte cooperación con China. Tras 13 años, buses vuelven a circular por bandera uniendo la ciudad de sur a norte. PDI captura al Talo, peligroso líder narco que estaba prófugo por homicidio frustrado. Disculpas, prohibición de acercarse y trabajos comunitarios, el acuerdo que suspendió causa por agresión a Lincolao. ¿Cuándo abrir un segundo local? Las señales de que un negocio está preparado para expandirse. Las opciones del gobierno para intentar sacar adelante la reforma migratoria tras el rechazo. Interpelación de canciller Venegas alista su performance para la jornada y oposición ya proyecta nueva ofensiva. Simbólico obsequio y presencia de gigantes de la IA, las imágenes que dejó la cena Trump con Xi Jinping. De casi 30.000 peticiones, solo 1,9% de quienes solicitan refugio en Chile han sido aceptados. Noticias publicadas en el Mall.

Vamos a revisar el diario La Tercera a esta hora de la mañana. Pese a altos precios de bencinas, Chile es uno de los países de la OCDE que ha tenido la menor alza desde que se estalló la guerra. En dólares, el precio de las bencinas ha subido 20% desde inicios de la guerra. De todas formas, el valor de los combustibles volverá a aumentar el próximo jueves, según proyecciones de expertos. El alza de las bencinas estará entre 35 y 39 pesos, mientras que para el diésel en torno a los 100 pesos. Expresidentes Boric y Bachelet expresan su preocupación por escudo de las Américas y llaman a gobierno de CAS a reconsiderar la permanencia. Lluvias en el sur activan 15 alertas SAE y obligan a evacuar sectores por desbordes de ríos. CAS cierra su gira en Estados Unidos, marcada por el escudo de las Américas, el acercamiento con Venezuela y su debut en la ONU. Gobierno excluye a defensa de los recortes presupuestarios y anuncia histórica inversión para renovar material bélico de las Fuerzas Armadas. En otras informaciones, SIP ratifica la clasificación para Chile, pero advierte que la consolidación fiscal tomará más tiempo de lo esperado. Más de 700 viviendas dañadas y más de 9.000 personas aisladas por sistema frontal en el sur del país. Arau critica orden judicial que permite traslado de reos en máxima seguridad, pone en serio riesgo la seguridad penitenciaria. Delcy Rodríguez vuelve a Venezuela contenta tras hablar en la ONU y reunirse con Trump, misión cumplida. Lula afirma que Trump y Estados Unidos perderán si meten la mano en las elecciones brasileñas. Delincuentes encapuchados y premunidos de armas de fuego asaltan a empresario en San Miguel, huyen con 35 millones de pesos. Presidenta del CERVEL afirma que el gobierno busca recortar 15% de su presupuesto, advierte repercusión en fiscalizaciones y calidad de elecciones. Netanyahu ensalza a Milei como uno de los grandes líderes del momento y agradece su firme apoyo. Continuamos. 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
3: En Putagán inician pavimentación en asfalto de calle Santiago Bueras. Encuentro de empresas del Maule busca proyectar el futuro productivo de la región. Maule alcanza el primer lugar nacional de vacunación escolar en octavo básico.
2: 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Villa Alegre.
3: La comunidad de Putagán fue testigo de los esperados trabajos de preparación de terreno y posterior pavimentación en asfalto de la calle Santiago Bueras. Lo anterior, gracias a las gestiones realizadas por el alcalde de Villa Alegre, Arturo Palma, junto al director de SECPLAN y el director provincial de Vialidad del Maule, quienes han trabajado para concretar esta iniciativa. La pavimentación permitirá mejorar las condiciones de conectividad, especialmente durante el invierno, cuando el barro dificulta mayormente el tránsito, y durante el verano, cuando el polvo afecta a las familias del sector. Además, representa una mejora significativa para los adultos mayores y toda la comunidad.
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3: La región del Maule registra coberturas superiores al 86% en vacunas escolares contra difteria, tétanos y tos convulsiva, además de virus papiloma humano, ubicándose entre las regiones con mejores resultados del país. En este sentido, se posiciona entre las regiones con mayores coberturas de vacunación escolar a nivel nacional, destacando especialmente el resultado alcanzado en octavo básico, donde se registra un 87,1% de cobertura, alcanzando el primer lugar del país, y en primero básico, donde la cobertura regional llega al 86,2%.
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0: empresas y la economía regional, como son la inteligencia artificial, tecnología, generación de valor y nuevas oportunidades para los diversos sectores productivos.
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Las últimas noticias trae lo siguiente. Plan 2027, universidades presentan 44 nuevas carreras. DEMRE publicó la lista definitiva. Hay tres flamantes carreras de medicina, una en Iquique, dos en Santiago. Product Manager de Trabajo.com aconseja estudiar adicionalmente cursos sobre IA para ayudar a la empleabilidad. Bonus Track tabla con las profesiones más demandadas este año. Temporal en el sur, 34 alertas SAE y 369 casas con daños. Suspenden Everton Universidad de Chile por graves incidentes. Una bengala cruzó toda la cancha. Juez se enojó con Pamela Díaz por no asistir a audiencia contra Sergio Rojas. Noticias que están publicadas en Lo.

El diario El Mercurio, Defensa anuncia en Magallanes renovación de casas y tanques, además de la construcción de muelle naval en medio de tensiones con Argentina. Expresidente Boric y Bachelet critican al gobierno y afirman que escudo de las Américas amenaza la soberanía nacional. Taiwán, Irán y el debate por la IA marcan encuentro entre Trump y Xi en la Casa Blanca. Algunas de las noticias que están publicadas hoy día en diario El Mercurio.

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4: 10 de la mañana, 30 minutos.

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1: En los indicadores económicos para este día viernes 25 de septiembre 2026, la UF 41.016 pesos con 28 centavos, la UTM de septiembre 71.721 pesos, dólar observado 965 pesos con 71 centavos, el euro está en 1.098 pesos con 15 centavos. Esos son los indicadores económicos de esta jornada.

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1: Vamos a revisar el pronóstico del tiempo de inmediato. 19 grados para Linares hoy día, algunos chubascos en la mañana, nublado, mañana 10 y 21 grados, cubierto a parcial, el domingo 9 y 19 grados, nublado a parcial. En el caso de Parral, se esperan 18 grados, también chubascos en la mañana y tarde, nublado durante todo el día. Mañana 10 y 20 grados, nublado a parcial. El domingo 9 y 19 grados, también nublado a parcial. En Peyúgue, Chanco, Curanípe, se esperan 17 grados para hoy día. Chubascos, vientos en la mañana de 25 a 40 kilómetros por hora. El resto del día va a estar nublado. El sábado 11 y 17 grados, nublado a parcial. El domingo 10 y 17 grados, nublado a parcial. Ese es el pronóstico del tiempo según nos entrega la Dirección Meteorológica de Chile.

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3: La temperatura, 14 grados, 4 décimas.

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Vamos a hablar acerca de turismo y desarrollo. Chile se ubicó entre los países latinoamericanos, los países latinoamericanos mejor posicionados en el índice de desarrollo de viajes y turismo 2026, elaborado por el Foro Económico Mundial, en colaboración con Zurich Insurance Group. Tras alcanzar el puesto 35 entre 110 economías, con una puntuación de 4.4 sobre 7, en un índice que las condiciones que permiten desarrollar un sector turístico sostenible y resiliente en el tiempo. Dentro de América Latina, Chile aparece en el segundo lugar, superado únicamente por Brasil, que ocupa la posición 32 del ranking global, también con una puntuación redondeada de 4.4. Más allá figuran México 41, Argentina 48, Costa Rica 51 y Colombia 54. En Sudamérica, Chile también queda segundo por delante de Argentina, Colombia, Perú y Uruguay. El índice evalúa a los países mediante 17 pilares que abarcan, entre otros aspectos, seguridad, conectividad y transporte, infraestructura y servicios turísticos, recursos naturales y culturales, apertura a los viajes, entorno empresarial, preparación tecnológica y sostenibilidad. La edición 2026 muestra además una mejora generalizada en el sector. El 92% de las 110 economías aumentó su puntuación respecto al 2024, mientras el promedio mundial avanzó alrededor de 2%, el ritmo de mejora más rápido desde el 2019. A nivel mundial, Japón encabeza por primera vez esta edición, tras avanzar dos posiciones y desplazar a Estados Unidos del primer puesto. Le sigue Estados Unidos, España, Australia y Francia, mientras Alemania, Reino Unido, China, Suiza e Italia completan los 10 primeros lugares. Las economías avanzadas ocupan 9 de esas 10 posiciones. China es la única excepción y Europa concentra 6 países dentro del top 10. Ahí está entonces nuestro Chile, ahí no está mal posicionado, está a 35 a nivel global, segundo a nivel sudamericano. Continuamos, te acompaña.

Vamos a hablar de automóviles porque casi 3 millones de vehículos de Audi y Volkswagen tendrán que ser retirados por motivos técnicos para ser sometidos a ajustes debido a posibles fallos en el sistema de dirección, según informó la Oficina Federal de Vehículos a Motor de Alemania. Los modelos afectados son los Volkswagen Tiguan, Touran, Golf Variant, Caddy y Golf, producidos entre el 24 de septiembre del 2013 y el 1 de julio del 2024, así como los Audi Q3 fabricados entre el 31 de octubre y el del 2017 y el 23 de mayo del 2025. Según la base de datos de la KBA, la decisión afecta a 2.159.054 turismos de la marca Volkswagen, de los cuales 895.832 se vendieron en Alemania. En el caso de Audi se retiran 696.547 vehículos a escala global, de los que 58.555 circulan en su mercado de origen. En ambos casos, los autos deberán pasar por taller con el objetivo de sustituir el tornillo de la dirección por uno más resistente a la corrosión a fin de evitar una posible rotura. Pero eso es, no es menor en todo caso, la dirección. Lo bueno es que se están haciendo cargo y están por lo menos retirándolos a nivel global. Ahora las molestias para el que compró un vehículo de esos son, ¿qué les digo? Yo me imagino ya. Continuamos, Red Ambrose.

Bien, ya nos vamos. Solamente desearles que tengan un buen fin de semana. Pásenlo bien. El lunes nos reencontramos nuevamente en otra edición más de este espacio. Y ya llega Patricio Tapia en un rato más con las noticias. Quédense junto a nosotros. Un abrazo. Chau, chau.

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2: 12 horas, 3 minutos.
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4: 13:02.
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5: En Putacán inician pavimentación en asfalto de calle Santiago Bueras. Encuentro de empresas del Maule busca proyectar el futuro productivo de la región. Maule alcanza el primer lugar nacional de vacunación escolar en octavo básico. Prodesal Cauquienes realiza asesoría en gestión de riesgo y prevención de incendios a sus usuarios. Más de 142 millones de pesos se han entregado a pescadores del Maule gracias al cupón Pesca Artesanal. En Parral se entregan licencias de conducir a personas sordas.
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5: Jornada de día 25 de septiembre. Junto a ustedes, la red Ambrosio. Les saludamos y agradecemos que estén junto a nosotros. Les invitamos a revisar de inmediato algunas de las informaciones que han marcado la pauta noticiosa en las últimas horas.
1: Parral.
5: En el marco del Día Internacional de las Lenguas de Señas, que se conmemora cada 23 de septiembre, el Centro Integral de Bienestar Inclusivo de Parral, en conjunto con el Departamento de Tránsito Local, desarrolló un curso de conducción dirigido a personas sordas. La iniciativa contó con la participación de 12 personas, de las cuales 6 lograron completar el proceso y recibieron por primera vez su licencia de conducir durante una ceremonia realizada en la comuna. La iniciativa representa un avance en la generación de mayores condiciones de accesibilidad e inclusión, facilitando que las personas sordas puedan acceder a servicios y trámites municipales en igualdad de condiciones. El alcalde Patricio Ojeda valoró este hito como un avance en materia de inclusión y accesibilidad de los servicios municipales para todos los habitantes de Parral.
6: Estamos felices por este gran paso que han podido dar 6 personas sordas de la comuna de Parral. Un programa de inclusión que permitió que puedan acceder a su licencia de conducir por primera vez. Las barreras comunicacionales no son obstáculos para que en Parral las personas sordas puedan acceder a su licencia. Por eso que nos alegra profundamente el paso que han dado cada una de estas personas y cómo se han integrado a la vida comunitaria, en este caso a través de la conducción. Así que felicitamos a los equipos que han permitido llevar adelante este programa, como especialmente a las personas que se atrevieron a ser parte de él y hoy día poder disfrutar de una licencia de conducir. Un paso importante en su vida y también en la vida comunitaria de nuestra comuna. Nos alegramos de este paso y estamos seguros que podemos seguir dando más todavía en favor de la verdadera inclusión en cada una de las personas con algún grado de discapacidad en nuestra comuna.
5: La región del Maule registra coberturas superiores al 86% en vacunas escolares contra difteria, tétanos y tos convulsiva, además de virus papiloma humano, ubicándose entre las regiones con mejores resultados del país. En este sentido, se posiciona entre las regiones con mayores coberturas de vacunación escolar a nivel nacional, destacando especialmente el resultado alcanzado en octavo básico, donde se registra un 87,1% de cobertura, alcanzando el primer lugar del país, y en primero básico, donde la cobertura regional llega al 86,2%.
4: Estos resultados nos llenan de satisfacción y reflejan el compromiso que existe en nuestra región con la protección de la salud de los niños. La región del Maule está en los primeros lugares del país en vacunación escolar, alcanzando el primer lugar en octavo básico y el segundo lugar en primero básico. Además de un 86% de cobertura en la vacunación contra el virus papiloma humano. Esto es fruto del trabajo de nuestros equipos de salud y especialmente confianza y colaboración de padres y comunidades educativas. Las vacunas son una herramienta fundamental y segura para prevenir enfermedades y proteger la salud de nuestros niños.
5: Con la participación del gobernador regional Pedro Pablo Álvarez Salamanca y del delegado presidencial regional Juan Eduardo Prieto, además de representantes del mundo empresarial y académico, se desarrolló en Curicó el Encuentro de Empresas del Maule, que reunió a distintos actores para abrir nuevas oportunidades y abordar los desafíos que marcarán el futuro productivo en la región. El encuentro fue organizado por la Asociación Gremial Descubre Curicó, encabezada por su presidente Reinaldo Cubillos, y coorganizado por la Corporación Regional de Desarrollo Productivo del Maule, ampliando a nivel regional una iniciativa desarrollada anteriormente en esta ciudad, en Curicó, durante los años 2022 y 2024. Durante la jornada se abordaron temas que hoy impactan directamente al desarrollo de las empresas y la economía regional, como son la inteligencia artificial, tecnología, generación de valor y nuevas oportunidades para los diversos sectores productivos. Prodesal Cauquenes desarrolló una asesoría especializada en gestión de riesgos de desastres y prevención de incendios, iniciativa orientada a fortalecer los conocimientos y competencias de los agricultores o usuarios del programa frente a eventuales situaciones de emergencia. Durante la jornada se entregaron orientaciones y conocimientos preventivos destinados a mejorar la preparación de los agricultores ante situaciones de riesgo, especialmente frente a la ocurrencia de incendios y otras emergencias que puedan afectar a los sectores rurales de la comuna. Esta iniciativa forma parte del Plan Anual de Trabajo y de las actividades complementarias de Prodesal Cauquenes, permitiendo además fortalecer la conformación de una red de apoyo y coordinación en beneficio de los agricultores usuarios del programa y de la comunidad en general. Se concretó el quinto pago del cupón pesca artesanal, que se traduce en más de 142 millones de pesos entregados en la región del Maule. En total de todos los pagos se han entregado 1.428 cupones en la región. Esta iniciativa corresponde a un apoyo extraordinario consistente en una carga mensual de combustible por un monto de 100.000 pesos entregado en hasta 6 cuotas mensuales, no necesariamente continuas, con un tope total de 600.000 pesos por beneficiario. A nivel regional, 284 embarcaciones registraron operación en las 6 caletas maulinas, un 5,8% del total nacional, y en este quinto cupón, entregado en septiembre, implica recursos por 28.4 millones de pesos por parte del Estado. La comunidad

0: Marcos Campos, el director provincial de Iberia, que acogió nuestra solicitud junto con Alfredo Espinosa, nuestro sector. Fuimos varias ocasiones hasta que él dijo sí y esto hoy día está empezando. Pero esto en el mes de octubre, si Dios quiere, se hace falta. Es una necesidad desde que Putacán se llama Putacán. Y hoy día, junto a la autoridad de acá de la Junta de Vecinos, estamos viendo cómo esto se está iniciando. Y agradecer también a Alfredo Espinosa, que es el sector, y que en todas las cosas que yo le pido andamos trabajando juntos.
1: Hoy en día ya se están comenzando los primeros trabajos. A nosotros como Junta de Vecinos nos da una alegría tremenda porque es la solución a mucha problemática que tenemos acá constantemente, tanto como polvo como barro. Vecinos y adultos mayores que durante las diferentes temporadas del año tienen que sufrir la inclemencia, hoy en día vemos este anhelado asfalto. Lo hemos dicho, la Junta de Vecinos es el puente entre las necesidades que esta comunidad tiene hacia donde nosotros podemos buscar las soluciones. Hoy en día agradecemos enormemente a nuestro alcalde y al equipo municipal, especialmente a don Alfredo, que está constantemente apoyándonos y recibiendo nuestras solicitudes, porque somos una comunidad que queremos tener un buen lugar para vivir.
2: Quiero agradecerle a todos, yo estoy sumamente contenta de que esto pueda ya realizarse por mis vecinos, por la gente adulta mayor que realmente lo necesita. Estoy pero muy, muy contenta y muy agradecida. Le agradecemos mucho al señor alcalde y a don Alfredo, porque en realidad ellos también pusieron mucho de su parte, nos ayudaron mucho. Así que eso vos. Ah, muchas gracias por todo. Y para mis vecinos del pueblo, que quiero que por favor ahora queden felices y que no peleen tanto por todos los hoyos y todo lo que había, el barro y todo eso.
3: Hasta aquí el presente recuento de noticias. Como siempre, agradeciendo que nos hayan acompañado una vez más. Siga junto a nosotros, que tenga un buen fin de semana.
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2: 14:04.
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1: La temperatura, 17 grados, 7 décimas.
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3: Muy bien, entramos en Byte y nadie nos niega que la inteligencia artificial ha llegado para hacernos la vida un poco más llevadera, más fácil. Redactar una carta, hacer un informe, en fin, ahora es mucho, mucho más sencillo. Pero hay un problema bastante potente que, dicho en palabras un poco duras, podría volverte una persona más tonta. Así es. No podemos negar, obviamente, que se han roto récords de productividad gracias a la IA. Redactamos correos, en fin, todo lo que les contaba. Pero la ciencia ha encendido alarma sobre el reverso de esta moneda digital. Porque delegar sistemáticamente todo el esfuerzo intelectual a modelos de lenguaje está cobrando una factura invisible, pero alarmante, la disminución progresiva de nuestras propias capacidades cognitivas. Así es, según The Washington Post, se ha recopilado una serie de investigaciones que exponen cómo el uso intensivo y ciego de la IA está reconfigurando de forma negativa la manera en que los seres humanos piensan, aprenden, retienen y toman decisiones críticas. Básicamente es un peligro de la confianza ciega en esta herramienta. A tener ojo con el exceso de uso de la inteligencia artificial y de repente darte cuenta que hay errores cuando uno hace algunas preguntas, especialmente en ChatGPT. Así que siempre corrobora los datos que se te envían. Y por supuesto, si mandas a hacer alguna labor, también revísala de manera muy minuciosa. En cualquier momento, más Byte, tecnología en fácil.

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5: En Putagán inician pavimentación en asfalto de calle Santiago Bueras. Encuentro de empresas del Maule busca proyectar el futuro productivo de la región. Maule alcanza el primer lugar nacional de vacunación escolar en octavo básico.
2: 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Villa Alegre.
5: La comunidad de Putagán fue testigo de los esperados trabajos de preparación de terreno y posterior pavimentación en asfalto de la calle Santiago Bueras. Lo anterior, gracias a las gestiones realizadas por el alcalde de Villa Alegre, Arturo Palma, junto al director de SECPLAN y el director provincial de Vialidad del Maule, quienes han trabajado para concretar esta iniciativa. La pavimentación permitirá mejorar las condiciones de conectividad, especialmente durante el invierno, cuando el barro dificulta mayormente el tránsito, y durante el verano, cuando el polvo afecta a las familias del sector. Además, representa una mejora significativa para los adultos mayores y toda la comunidad.
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5: La región del Maule registra coberturas superiores al 86% en vacunas escolares contra difteria, tétanos y tos convulsiva, además de virus papiloma humano, ubicándose entre las regiones con mejores resultados del país. En este sentido, se posiciona entre las regiones con mayores coberturas de vacunación escolar a nivel nacional, destacando especialmente el resultado alcanzado en octavo básico, donde se registra un 87,1% de cobertura, alcanzando el primer lugar del país, y en primero básico, donde la cobertura regional llega al 86,2%.
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5: Con la participación del gobernador regional Pedro Pablo Álvarez Salamanca y del delegado presidencial regional Juan Eduardo Prieto, además de representantes del mundo empresarial y académico, se desarrolló en Curicó el Encuentro de Empresas del Maule, que reunió a distintos actores para abrir nuevas oportunidades y abordar los desafíos que marcarán el futuro productivo en la región. El encuentro fue organizado por la Asociación Gremial Descubre Curicó, encabezada por su presidente Reinaldo Cubillos, y coorganizado por la Corporación Regional de Desarrollo Productivo del Maule, ampliando a nivel regional una iniciativa desarrollada anteriormente en esta ciudad, en Curicó, durante los años 2022 y 2024. Durante la jornada se abordaron temas que hoy impactan directamente al desarrollo de las empresas y la economía regional, como son la inteligencia artificial, tecnología, generación de valor y nuevas oportunidades para los diversos sectores productivos.
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3: 16 horas, exactamente.
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2: Temones. 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Y se vienen sorpresas pronto. ¿Has escuchado hablar de los bebés reborn? ¿Por qué cada vez más adultos compran estas muñecas hiperrealistas en nuestro país? Son figuras hiperrealistas que reproducen características de un bebé. Han encontrado compradores tanto entre niñas como entre adultos. La demanda de muñecas ha aumentado con rapidez. Y hay una dimensión emocional. Por ejemplo, la reacción de un matrimonio que había perdido a un hijo y pudieron hacerse de una de estas muñecas. Esto es un tema también que tiene que ver con traumas, con pérdidas. Estas muñecas son fabricadas con vinilo y silicona y reproducen el peso, la textura y detalles como las venas de un bebé.

sirven como apoyo emocional durante procesos de duelo o ante el síndrome de nido vacío. Al entregarle un bebé, se calman, porque sienten la necesidad de cuidarlos y apapacharlos. También hay experiencias bien positivas con personas que viven con Alzheimer, con demencia o adultos mayores. Es un negocio que ha crecido durante la pandemia. Estos modelos se fabrican bajo pedido en China y luego llegan, por ejemplo, a nuestro país y a todo el mundo. Los precios van entre 50.000 y 300.000 pesos. Creo que he visto alguna vez en la calle a alguien con una de estas muñecas y es impresionante, son idénticas. Vanessa Paradis, Be My Baby. Canciones de bebé.

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0: ¡Demones! The Rolling Stones, Anybody Think My Baby, 425. 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

0: Comenzó ya la cuenta regresiva, Robbie Williams con tremendo show. Domingo 27 de septiembre, Estadio Bicentenario. Todo esto como parte de su gira Britpop, acompañado por Pedro Piedra y la banda inglesa The Lottery Winners. Hay información práctica para planificar la jornada. La música comienza antes del show principal. Primero Pedro Piedra a las 18:45, después The Lottery Winners 19:45 y Robbie Williams se presentará a las 21 horas. Apertura de puertas 17 horas. Y la recomendación es llegar con anticipación para facilitar el ingreso al recinto. Van a haber un montón de cortes de tránsito. Van a haber modificaciones también. Así que a planificar todo aquello por las calles que vas a poder transitar. Y para facilitar el regreso, se han coordinado salidas extraordinarias de buses LED desde las cercanías del estadio una vez terminado el show. Van a haber bicicleteros y accesibilidad para el concierto. ¿Y qué es lo que está prohibido? Bueno, alimentos o bebidas, selfie sticks, mochilas o bolsos de más de 12 litros, punteros láser, cadenas de grandes dimensiones, bengalas, elementos de pirotecnia, armas, objetos cortopunzantes y sustancias ilícitas. Tampoco se podrá ingresar con equipos de audio y video profesional, drones y GoPro con equipamiento. Ninguna de estas dos las toca, ni Lazy Days ni All Before I Die. Por eso no fui. Robbie Williams.
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1: Vamos al corte, escuchando a The Rembrandts, Just the Way It Is, Baby.

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1: La temperatura, 18 grados, 8 décimas.
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2: 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Los Bunkers, noviembre.

temones. Ahora seguimos con UPA. 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

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Soda Stereo, 1990 Remix, 456.

Oye, tiempo de estrenos, sí, porque la banda Fodermockers, que ya está adelantando varios singles de su nuevo disco, con ahí Cristóbal Briceño haciendo de las suyas, con un sonido súper crudo, bien popero, bien guitarrero, que recuerda bastante al sonido de Haces Falsos. Como que Fodermockers se Haces Falseó. Para los que no saben, Fodermockers fue la primera banda donde Cristóbal Briceño comenzó a brillar y luego formó Haces Falsos y un montón de otros proyectos en paralelo. Vamos a escuchar La Banda Que Me Gusta, así de simple, una canción que dura un minuto y tanto y que tiene una letra bastante particular.

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1: 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Bloque Nacional, 5 de la tarde, 4 minutos, 18 grados. Escuchamos a la banda linarense de Presalia con Cerro.

Depresalia. Cerro, simplemente. Sonido linarense. Seguimos con estrenos. La banda chilena Denver, que estaba de regreso ya hace un tiempo, está con un single maravilloso. Esto se llama Las Fuerzas. Para pensar de que aún hay esperanza en esta tierra.

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2: 17:12.
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Así es, la banda irlandesa U2 está de regreso y esto es realmente poderoso. Desordenada, provocativa y sagrada, U2 anuncia nuevo álbum y así se escucha su primer single, Silencio. El disco se llama Carnaval de Luz. Es el 16º disco de estudio de larga duración de la agrupación, banda que está cumpliendo ya 50 años de historia. Impresionante. Contó con la producción de Jackknife Lee y en 12 temas aborda temas como la espiritualidad, la amistad, la libertad y la perseverancia. Y se refleja musicalmente algunos de los trabajos más experimentales de U2. Además que hay un guiño siempre hacia lo latino. El primer single, por supuesto, grabado y filmado en Ciudad de México. Harta palabra en español. Se habla de que la gira comenzaría en Ciudad de México. O sea, una verdadera locura. Y además hay unas colaboraciones espectaculares con Dolly Parton y también con Rosalía. Así que nada, esperar con ansias lo nuevo de U2. Ya está disponible el single adelanto que se llama Silencio. Lo escuchamos a continuación.

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Oye, vean sus temones, sonaban los Ramones. Sí. Y esta es de Wizard, Beverly Hills, 5:28 minutos. La mejor música, 18 grados una décima. 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

Nos vamos. Excelente fin de semana para todos. Tendremos clima estable. Así que calma. Y aguante con este clima tropical que tenemos. Alta humedad, 18 grados. Se siente realmente como si estuviéramos en Miami. Hasta el lunes. Un misil en mi placar. Soda Stereo.

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3: 18:01.
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4: En Putagán inician pavimentación en asfalto de calle Santiago Bueras. Encuentro de empresas del Maule busca proyectar el futuro productivo de la región. Maule alcanza el primer lugar nacional de vacunación escolar en octavo básico. Prodesal Cauquienes realiza asesoría en gestión de riesgo y prevención de incendios a sus usuarios. Más de 142 millones de pesos se han entregado a pescadores del Maule gracias al cupón Pesca Artesanal. En Parral se entregan licencias de conducir a personas sordas.
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4: Jornada de día 25 de septiembre. Junto a ustedes, la red Ambrosio. Les saludamos y agradecemos que estén junto a nosotros. Les invitamos a revisar de inmediato algunas de las informaciones que han marcado la pauta noticiosa en las últimas horas.
0: Parral.
4: En el marco del Día Internacional de las Lenguas de Señas, que se conmemora cada 23 de septiembre, el Centro Integral de Bienestar Inclusivo de Parral, en conjunto con el Departamento de Tránsito Local, desarrolló un curso de conducción dirigido a personas sordas. La iniciativa contó con la participación de 12 personas, de las cuales 6 lograron completar el proceso y recibieron por primera vez su licencia de conducir durante una ceremonia realizada en la comuna. La iniciativa representa un avance en la generación de mayores condiciones de accesibilidad e inclusión, facilitando que las personas sordas puedan acceder a servicios y trámites municipales en igualdad de condiciones. El alcalde Patricio Ojeda valoró este hito como un avance en materia de inclusión y accesibilidad de los servicios municipales para todos los habitantes de Parral.
3: Estamos felices por este gran paso que han podido dar 6 personas sordas de la comuna de Parral. Un programa de inclusión que permitió que puedan acceder a su licencia de conducir por primera vez. Las barreras comunicacionales no son obstáculo para que en Parral las personas sordas puedan acceder a su licencia. Por eso que nos alegra profundamente el paso que han dado a cada una de estas personas y cómo se han integrado a la vida comunitaria, en este caso a través de la conducción. Así que felicitamos a los equipos que han permitido llevar adelante este programa, como especialmente a las personas que se atrevieron a ser parte de él y hoy día poder disfrutar de una licencia de conducir. Un paso importante en su vida y también en la vida comunitaria de nuestra comuna. Nos alegramos de este paso y estamos seguros que podemos seguir dando más todavía en favor de la verdadera inclusión en cada una de las personas con algún grado de discapacidad en nuestra comuna.
4: La región del Maule registra coberturas superiores al 86% en vacunas escolares contra difteria, tétanos y tos convulsiva, además de virus papiloma humano, ubicándose entre las regiones con mejores resultados del país. En este sentido, se posiciona entre las regiones con mayores coberturas de vacunación escolar a nivel nacional, destacando especialmente el resultado alcanzado en octavo básico, donde se registra un 87,1% de cobertura, alcanzando el primer lugar del país, y en primero básico, donde la cobertura regional llega al 86,2%.
5: Estos resultados nos llenan de satisfacción y reflejan el compromiso que existe en nuestra región con la protección de la salud de los niños. La región del Maule está en los primeros lugares del país en vacunación escolar, alcanzando el primer lugar en octavo básico y el segundo lugar en primero básico, además de un 86% de cobertura en la vacunación contra el virus papiloma humano. Esto es fruto del trabajo de nuestros equipos de salud y especialmente confianza y colaboración de padres y comunidades educativas. Las vacunas son una herramienta fundamental y segura para prevenir enfermedades y proteger la salud de nuestros niños.
4: Con la participación del gobernador regional Pedro Pablo Álvarez Salamanca y del delegado presidencial regional Juan Eduardo Prieto, además de representantes del mundo empresarial y académico, se desarrolló en Curicó el Encuentro de Empresas del Maule, que reunió a distintos actores para abrir nuevas oportunidades y abordar los desafíos que marcarán el futuro productivo en la región. El encuentro fue organizado por la Asociación Gremial Descubre Curicó, encabezada por su presidente Reinaldo Cubillos, y coorganizado por la Corporación Regional de Desarrollo Productivo del Maule, ampliando a nivel regional una iniciativa desarrollada anteriormente en esta ciudad, en Curicó, durante los años 2022 y 2024. Durante la jornada, se abordaron temas que hoy impactan directamente al desarrollo de las empresas y la economía regional, como son la inteligencia artificial, tecnología, generación de valor y nuevas oportunidades para los diversos sectores productivos. Prodesal Cauquenes desarrolló una asesoría especializada en gestión de riesgos de desastres y prevención de incendios, iniciativa orientada a fortalecer los conocimientos y competencias de los agricultores o usuarios del programa frente a eventuales situaciones de emergencia. Durante la jornada se entregaron orientaciones y conocimientos preventivos destinados a mejorar la preparación de los agricultores ante situaciones de riesgo, especialmente frente a la ocurrencia de incendios y otras emergencias que puedan afectar a los sectores rurales de la comuna. Esta iniciativa forma parte del Plan Anual de Trabajo y de las actividades complementarias de Prodesal Cauquenes, permitiendo además fortalecer la conformación de una red de apoyo y coordinación en beneficio de los agricultores usuarios del programa y de la comunidad en general. se concretó el quinto pago del cupón pesca artesanal, que se traduce en más de 142 millones de pesos entregados en la región del Maule. En total de todos los pagos, se han entregado 1.428 cupones en la región. Esta iniciativa corresponde a un apoyo extraordinario consistente en una carga mensual de combustible por un monto de 100.000 pesos entregado en hasta 6 cuotas mensuales, no necesariamente continuas, con un tope total de 600.000 pesos por beneficiario. A nivel regional, 284 embarcaciones registraron operación en las 6 caletas maulinas, un 5,8% del total nacional, y en este quinto cupón, entregado en septiembre, implica recursos por 28.4 millones de pesos por parte del Estado. La comunidad de Putagán fue testigo de los esperados trabajos de preparación de terreno y posterior pavimentación en asfalto de la calle Santiago Bueras. Lo anterior, gracias a las gestiones realizadas por el alcalde de Villa Alegre, Arturo Palma, junto al director de SECPLAN y el director provincial de Vialidad del Maule, quienes han trabajado para concretar esta iniciativa. La pavimentación permitirá mejorar las condiciones de conectividad, especialmente durante el invierno, cuando el barro dificulta mayormente el tránsito, y durante el verano, cuando el polvo afecta a las familias del sector. Además, representa una mejora significativa para los adultos mayores y toda la comunidad.
6: Esto es algo que la comunidad necesita y anhela mucho, porque en el tiempo aquí, agua, hoyos, en el verano, polvo. Agradecer a Marcos Campos, el director provincial de Iberia, que acogió nuestra solicitud junto con Alfredo Espinosa, nuestro SECPLAN. Fuimos en varias ocasiones hasta que él dijo sí, y esto hoy día está empezando. Pero esto en el mes de octubre, si Dios quiere, se asfalta. Es una necesidad desde que Putagán se llama Putagán. Y hoy día, junto a la autoridad de acá de la Junta de Vecinos, estamos viendo cómo esto se está iniciando. Y agradecer también a Alfredo Espinosa, que es el SECPLAN, y que en todas las cosas que yo le pido andamos trabajando juntos.
7: Hoy en día ya se están comenzando los primeros trabajos. A nosotros como Junta de Vecinos nos da una alegría tremenda, porque es la solución a mucha problemática que tenemos acá constantemente, tanto como polvo como barro. Vecinos y adultos mayores que durante las diferentes temporadas del año tienen que sufrir la inclemencia, hoy en día vemos este anhelado asfalto. Lo hemos dicho, la Junta de Vecinos es el puente entre las necesidades que esta comunidad tiene hacia donde nosotros podemos buscar las soluciones. Hoy en día agradecemos enormemente a nuestro alcalde y al equipo municipal, especialmente a don Alfredo, que está constantemente apoyándonos y recibiendo nuestras solicitudes, porque somos una comunidad que queremos tener un buen lugar para vivir.
8: Quiero agradecerle a todos, yo estoy sumamente contenta de que esto pueda ya realizarse. Por mis vecinos, por la gente adulta mayor que realmente lo necesita, estoy pero muy, muy contenta y muy agradecida. Le agradecemos mucho al señor alcalde y a don Alfredo, porque en realidad ellos también pusieron mucho de su parte, nos ayudaron mucho. Así que eso, vos. ¿Ah? Muchas gracias por todo. Y para mis vecinos del pueblo, que quiero que por favor ahora queden felices y que no peleen tanto por todos los hoyos y todo lo que había, el barro y todo eso.
4: Hasta aquí el presente recuento de noticias, como siempre agradeciendo que nos hayan acompañado una vez más. Siga junto a nosotros, que tenga un buen fin de semana.
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1: La temperatura, 18 grados, 8 décimas.

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5: Muy bien, entramos en Byte y nadie nos niega que la inteligencia artificial ha llegado para hacernos la vida un poco más llevadera, más fácil, redactar una carta, hacer un informe, en fin, ahora es mucho, mucho más sencillo. Pero hay un problema bastante potente que, dicho en palabras un poco duras, podría volverte una persona más tonta. Así es, no podemos negar, obviamente, que se han roto récords de productividad gracias a la IA. Redactamos correos, en fin, todo lo que les contaba, pero la ciencia ha encendido alarma sobre el reverso de esta moneda digital, porque delegar sistemáticamente todo el esfuerzo intelectual a modelos de lenguaje está cobrando una factura invisible, pero alarmante, la disminución progresiva de nuestras propias capacidades cognitivas. Así es, según The Washington Post, se ha recopilado una serie de investigaciones que exponen cómo el uso intensivo y ciego de la IA está reconfigurando de forma negativa la manera en que los seres humanos piensan, aprenden, retienen y toman decisiones críticas. Básicamente es un peligro de la confianza ciega en esta herramienta. A tener ojo con el exceso de uso de la inteligencia artificial y de repente darte cuenta que hay errores cuando uno hace algunas preguntas, especialmente en ChatGPT. Así que siempre corrobora los datos que se te envían. Y por supuesto, si mandas a hacer alguna labor, también revísala de manera muy minuciosa. En cualquier momento, más Byte, tecnología en fácil.
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3: Veinte horas, un minuto.
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4: Este es el sonido de Manuel García interpretando una nueva versión del clásico de Víctor Jara, Deja la vida volar, ahora nominada a los Latin Grammy 2026.

0: Manuel García y Deja la Vida Volar ha sido el destacado para este fin de semana en Red Ambrosio.
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2: 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La temperatura del momento en Ambrosio.
3: La temperatura, 14 grados, 4 décimas.

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2: 20 horas, 59 minutos.
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